0: Qu'est-ce que c'est cette coiffure?
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0: Quoi?
1: Iroquois.
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